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0: 7:30.
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0: 8:30.
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9 y 28. 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

28. 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

12 y 28. 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

2 y 29. 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

0: 33 y 33.
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1: Muy buenos días, amables oyentes, bienvenidos al programa La Naturaleza y la Salud. Permítame llegar nuevamente a sus hogares a través de las ondas amigas Radio La Cheverísima. Saludos en todo el departamento de Cajamarca. Saludos en todo el departamento de Amazonas. Y hasta dónde se extienden estas ondas radiales. Quien conduce el programa, Segundo Herrera, miembro adherente de la Sociedad Peruana de Medicina Alternativa y Complementaria. Un profesional en salud conduce este programa de orientación para una vida saludable. Orientación para una vida mejor. Y poder disfrutar de la dicha y de la felicidad que nos da la vida. Recuerde, señor, señora que me escucha, hay que aprovechar cada minuto de nuestra vida, cada instante de nuestra existencia, hay que aprovechar en ser felices, en vivir sanos, en disfrutar de a plenitud lo maravilloso que es la vida, porque cada día es un regalo de Dios. Hay que agradecerle a Dios por este día maravilloso que tenemos. Hay que agradecerle a Dios de todo lo que día a día nos viene dando. Gracias a Dios no nos falta el pan de cada día para nuestra familia, para nuestros hijos. Gracias a Dios tenemos salud. Gracias a Dios tenemos un techo donde vivir. Tenemos un negocio donde podemos ganarse unos soles para poder salir adelante. Todo lo debemos a Dios. Todo lo que tenemos, todo lo que somos, le debemos a Dios. Y todos los días debemos agradecerle a Dios. Agradecerle a Dios. Orar en la mañana, orar en la noche para dormir. En la mañana pidiéndole a Dios para que el día de hoy no nos falte el trabajo y el pan para nuestros hijos. En la noche debemos rezar dándole las gracias a Dios por ese día maravilloso que nos ha dado con una buena salud. Nos ha dado la alimentación para la familia, el trabajo que nunca nos falta. De eso hay que agradecerle a Dios. Dios es la fuerza de la humanidad, que fuera del hombre si no existiera Dios, oiga, se perdería en este mundo. El hombre es la máxima creación divina de Dios. En principios, Dios hizo los cielos y la tierra y le pareció muy bien. De pronto hizo las aguas, hizo los animales, toda fiera salvaje. Pero la tierra todavía se sentía desolada y Dios pensó, lo hizo al hombre. Cogió un poco de barro y lo formó al hombre. Le dio un soplo en la nariz y le dio vida. Y Dios, pensando en el hombre, promulgó unas leyes. Para que el hombre viva en esta tierra, Dios le promulgó unas leyes. Mientras el hombre cumple las leyes divinas de Dios, el hombre será feliz en esta tierra. El hombre desobediente tendrá problemas y vivirá enfermo. Señores, Dios le dijo al hombre: te alimentarás de los frutos de los árboles. Dios no le dijo: te comerá las vacas, los cerdos, las gallinas, los patos. Te alimentarás de los frutos de los árboles. Por ley divina somos vegetarianos. El hombre desobediente que abusa de las carnes rojas, el hombre desobediente que tiene vida desordenada, tiene problemas de salud y tiene problemas también familiares. Los problemas son causa de una desobediencia de Dios. Las enfermedades son causa de la desobediencia de Dios. Señores, hay que tener en cuenta esto. Muchas personas, oiga, sufren, arrastran enfermedades año tras año. No hallan mejoría, no hallan sanación. Le andan echando la culpa a Dios. Me ha castigado Dios, estoy enfermo. Me ha castigado Dios, tengo problemas con mi familia. Dios me castigó para ser pobre. Dios me castigó para andar sufriendo. Dios no castiga, señores. Hablar de Dios es hablar de amor, porque Dios es amor. Dios no castiga a nadie. Señores, la culpa tienes tú mismo, porque comes, bebes equivocadamente. Llevas una vida desordenada, antinatural. Y la causa de todo ello son las enfermedades. La causa de ello son las enfermedades. Señores, hay que tener cuidado. Hay que tener mucho cuidado en esto. 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
2: 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Le damos una dieta, señores, para que usted pueda recuperar pronto la salud, pueda vivir una vida normal, porque cuando estás enfermo sientes que todo te hace daño, la comida te hace daño, no puedes conciliar bien el sueño, te da preocupación, tristeza, melancolía, te sientes desanimado, deprimido, y día a día tus defensas bajan y las enfermedades van avanzando. Hay que tener en cuenta esto y curarse pronto antes que sea demasiado tarde. 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
1: ¿De qué parte, hermano, nos visitas?
2: De Hualqui.
1: ¿Cómo te llamas, hermano?
2: Antonio Silva.
1: ¿Cómo lo sentías tu cuerpo anteriormente?
2: Lo sentía bien mal, oiga. Tenía un dolor al cerebro, era como loco. Me endormecía todo el cuerpo. Pero estoy agradecido de usted y ahora estoy bien ya.
1: Parecías como trastornado, como loco en los meses anteriores.
2: Sí, como loco era yo, oiga. Pero ahora, muchas gracias, estoy bien con la curación que me ha dado.
1: Haz una invitación al público que nos visita de varios lugares.
2: Ahora les hago una invitación al público, que los señores Severas me han sanado de la enfermedad que tuve. Estoy muy agradecido de ellos.
1: Hermano, muchas gracias por este testimonio. ¿Cómo se llama usted, señor?
3: Dios es Jesús.
1: ¿De qué parte viene usted, amigo Jesús?
3: De San Antonio.
1: Usted venía sufriendo las enfermedades en su vida también. ¿Cómo se encuentra ahora durante nuestro tratamiento que le hemos hecho en esta ciudad?
3: Ahora está encontrándose muy tranquilo. Gracias, señores, gracias a ustedes.
1: ¿Ya no tiene ningún problema, ningún inconveniente en su vida?
3: Ya está todo tranquilo, bajando ya.
1: Muchas gracias, amigo, por el testimonio que nos ha brindado.
3: Estoy agradeciéndoles también a ustedes porque han hecho la curanza con esa enfermedad de mi hija que he tenido. Y ahora está tranquilo y ahora ya. Está tranquilo. Gracias a ustedes, señores Herreras.
1: Seguimos nosotros entrevistando aquí en este gabinete de consultas a todas las personas que vienen siendo solucionadas sus problemas y sus enfermedades. ¿Cómo se llama usted, señora?
4: Yo felicito a Tanta Junca y Drogo.
1: ¿De qué parte es usted, señora?
4: Malca.
1: ¿Cuántos años usted venía sufriendo esta enfermedad?
4: Ya tenía pa 4 o 5 años así vivido, enfermo.
1: ¿Y qué es lo que le dolía a usted, señora?
4: Me dolía la cabeza, el cerebro, la cintura, las camillas.
1: Y dígame, durante el tratamiento, ¿cómo se encuentra usted?
4: Ya mejorando, ya estoy mejor ya. Sí, ya no lo siento nada ya. Sí, ya estoy mejor.
1: Señora, dígame, ¿este tratamiento que usted ha hecho, ha ido a otros curiosos a hacerse curar?
4: ¿Me he ido? No. No hemos ido a ningún curioso. Sí.
1: ¿Primera vez se ha hecho curar usted acá?
4: ¿Cómo se llama? Segundo Herrera, que hemos venido a que nos cure. Sí, primera vez.
1: ¿Qué puede ser usted para todos los oyentes de este programa, El Camino de la Felicidad?
4: ¿Cómo?
1: ¿Qué puede decirle usted a todos los oyentes del programa, a las personas que nos escuchan en este programa?
4: Nosotros nos escuchamos que son curanderos, don Nicolás, con don Segundo, que ellos curan, están sanándolo a la gente. Está mejorando, están curando, sí.
1: Ya, señora, muchas gracias por esta entrevista.
0: Mucha gente nos da su testimonio, nos da su caso, para difundirlo en los programas que a diario lo vamos realizando a nivel nacional. Mucha gente, oiga, confía en la familia Herrera. Mucha gente llega con diferentes problemas, diferentes casos. Nosotros, como tenemos la experiencia, le ayudamos a salir adelante. Pero no a todos, también en algo que podamos servir, ofrecemos. Nosotros no ofrecemos lo imposible. En algo que yo te pueda ayudar, te ofrezco. Lo imposible no te ofrezco. Estos casos son personas, oiga, han sufrido años, postrados en una cama, sin hallar la esperanza de curarse, gracias al poder bendito de la naturaleza. Y gracias a Dios, hemos podido liberarlos, hemos podido curarlos, hemos podido solucionar su problema. Hoy ellos dan su testimonio. Así cura Segundo Herrera, con hechos, no con palabras. Yo no te digo que soy el salvador de la humanidad. o de repente soy el Dios que lo cura todo. Yo no soy, amigo, esa persona. Yo soy una persona profesional en mi trabajo. Ofrezco solamente lo que te puedo ayudar, lo que está a mi alcance te ofrezco. No te ofrezco lo imposible. 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Más allá de la muerte física, hay algo que salvar, el alma. Esta es la creación de un programa diferente. No solamente en un campo santo hay muertos. No solamente en un cementerio hay muertos. Hay plazas públicas, hay calles de gente que camina con el espíritu muerto porque fracasó en su trabajo, fracasó en su hogar, fracasó en su vida, fracasó en su negocio, fracasó en el amor y tiene miedo a afrontar la realidad. Pero no se preocupen, queridos hermanos, fracasar no es morir, fracasar es volver a vivir con el espíritu lleno de optimismo, pero siempre teniendo fe en Dios y confianza en uno mismo, aunque tengas el cuerpo cansado, los bolsillos vacíos, aunque no tengas nadie quien te consuele en tu vida, confía en Dios. Dios tarda pero no olvida, Dios te ahorca pero no te mata. Confía en Dios, hermano, y volverás a ver nuevamente esa luz que alumbra tu negro camino. Confía en Segundo Herrera y cuéntale tus problemas. Cuéntame tu drama, tu pena, tu sufrimiento, tu enfermedad. Confía en mi persona y visítame, pero con fe, con confianza, no con esa duda. Si tú tienes duda de confianza, no lo hagas. No me visites, porque no te voy a poder ayudar. Solamente ayudo a la persona que tiene fe, porque la fe transporta montañas, la fe mueve cerros. La persona que tiene fe triunfa, y el que no tiene fe toda la vida vive conociendo la derrota, el fracaso, el sabor amargo de la mala suerte. Confías en mi persona, visítame. 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Hermano de la sintonía, llego ya a la parte final del programa. Gracias por haberme escuchado, gracias. No le digo adiós para siempre, sino hasta el día de mañana en este mismo horario y en el mismo punto de tu dial de Radio La Cheverísima. Buenos días, permiso.
5: 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Permiso.

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3: Mis queridos hermanos, hoy también quiero hablarles sobre el tónico huancabambino. A mí me da mucha pena, me da mucha tristeza, cuando a veces hay personas que llegan y nos comentan que tuvieron un familiar que lamentablemente murió con cáncer. Hay personas que dicen, mi mamá murió con cáncer al seno. O tengo una hermana que murió con cáncer al ovario, cáncer al útero, cáncer a la matriz. Pobrecita, dice hermanito, padeció mucho con su enfermedad y joven nomás, dice, se murió, porque desde el momento que le detectaron el cáncer, mi hermanita o mi mamita empezó a adelgazarse bastante, todo su cabellito le cayó, se empezó a manchar su carita, empezó a adelgazarse bastante, ya no podía ni comer. Pobrecita, dice maestro, cómo lloraba, cómo gritaba, cómo sufría con ese dolor. Nosotros hemos hecho de todo, todo lo posible, tanto sacrificio, llevándola a un lado, a otro lado, para que le hagan las quimioterapias, para que le hagan las radioterapias, pero lamentable no pudimos salvarlo, dice maestrito. Pobrecita, mi hermanita joven murió. Dejó dos hijitos, dejó tres hijitos. Y yo no quisiera que me pase lo mismo, dices. Yo estoy teniendo problemas, dices, al bajo vientre. Yo sufro mucho con los cólicos menstruales. Hay otras, dice, a mí se me atrasa mi regla, dices. A veces se me adelanta, a veces se me atrasa mi menstruación. Hay otras mujercitas, dices, yo sufro con los flujos vaginales, yo tengo descenso. Me he dado cuenta que a veces estoy botando esos flujos con rasgos de sangre. Tengo miedo, no vaya a ser que de repente vaya yo a tener cáncer. Por eso estoy viniendo, dice, a comprar el tónico. Como yo escucho en la radio, que mata toda infección, toda bacteria, que cicatriza las heridas. Por eso estoy viniendo a comprar mi tónico huancabambino. Claro que sí, mis queridos hermanos. Es muy triste cuando una persona tiene cáncer, sufre demasiado, sufre mucho antes de morir. Hay otra persona, dice maestro, mi papá mucho fumaba el cigarrillo, murió con cáncer al pulmón. Un hermano mío mucho tomaba licor, murió con cáncer al estómago, cáncer al hígado, le detectaron cirrosis. Hay otro, dicen, maestro, yo tengo un amigo que murió con cáncer a la próstata, pobrecito, dice, yo en la noche me levanto 2-3 veces a orinar y a veces tengo ardencia al orinar, se me estanca la orina, tengo que hacer fuerza, dice maestro, para poder orinar. Tengo miedo, no vaya a ser cosa que a mí también me dé el cáncer. Yo todavía estoy joven, tengo mis hijos que están estudiando y yo tengo que ver por ellos. Por eso estoy viniendo a comprar mi tónico huancabambino. Claro que sí, mis queridos hermanos. ¿Cuántas personas que a veces dicen, yo tengo un amigo que le detectaron diabetes, pobrecito, dice, le apareció una herida en un dedo, lo llevaron al doctor, el doctor le mochó ese dedo, después ya le cortaron el pie, después le cortaron hasta la rodilla, de ahí ya toda la piernita le cortaron, dice maestro. Con el tiempo nuevamente empezaron con la otra pierna, dedo por dedo, le cortaron vuelta el otro pie, de ahí vuelta la rodilla, de ahí vuelta le cortaron la otra piernita, ya se murió, dice. Es muy triste, pues hermanos, es muy lamentable. Una persona que tiene diabetes sufre mucho porque tiene que cuidarse hasta para comer, mis queridos hermanos. Por eso yo siempre les digo, cuiden su salud, hermanos, cuiden su salud. Yo siempre les digo, una persona estando sana puede trabajar, puede cultivar, puede criar, cualquier cosa puede hacer porque está sana. Pero una persona que está enferma, ¿qué puede hacer? Les pregunto yo. ¿Ah? no puede hacer nada. Ahí muchas veces está en su cama, quejándose, ay, ay, ay, ay, ay, ay, rogando a Dios, mirando al cielo, sufriendo, padeciendo con su dolor, porque lamentablemente la enfermedad lo está matando. Por eso yo les digo, bonito fuera la vida se comprara, los millonarios no murieran, pero no es así. La vida no se compra. Una casa, un carro, un edificio, un avión, se compra porque es material, pero la vida no se compra. Pero un consejo les doy, un consejo les doy. Dice un dicho, nunca dejes para mañana lo que puedas hacer hoy, porque mañana puede ser demasiado tarde. Sí, mis queridos hermanos, no esperes estar muriéndote para recién preocuparte por tu salud. Dice un dicho que más vale prevenir antes que lamentar. Recuerda que el cáncer es una enfermedad muy silenciosa que se siente o aparece cuando muchas veces ya está avanzado. Y yo siempre les digo, el cáncer cuando está avanzado, no hay doctor en el mundo, no hay medicina en el mundo que pueda curar el cáncer. Por eso traten a tiempo su enfermedad, hoy que todavía está a tiempo. No espere que su enfermedad se convierta en cáncer. Y no se lo digo porque usted me venga a comprar el tónico Huancabambino. No, yo se lo digo en forma de consejo. Si usted no quiere comprar el tónico Huancabambino, no hay problema. Pero vaya al doctor, vaya a la ciencia médica, hágase un chequeo, hágase un tratamiento a tiempo. Y no pienses en el dinero, porque hay gente que dice, yo soy pobre, dice, por eso no voy al doctor. Señores, yo les hago una pregunta. ¿Qué prefiere usted? Aunque sea endeudarse para ir al doctor y gastar aunque sea 500 mil dólares, no importa, pero tratar tu enfermedad, que el doctor te vea y trate tu enfermedad para que puedas estar sano, ¿o prefieres quedarte así por no gastar dinero y ir al doctor, pero solamente para que el doctor te diga que tienes cáncer y ese cáncer ya está avanzado, ya no se puede curar, ya no se puede hacer nada? Ahí, aunque vendas tus terrenos, como mucha gente lo hace, porque hay gente que cuando el doctor le dice que su enfermedad ya es cáncer, ahí venden los animales, venden los terrenos, venden los artefactos, hacen préstamo al banco para hacerse tratar, pero lamentablemente ya es en vano, porque ese cáncer ya está avanzado. Y es allí donde vienen las lamentaciones, donde mucha gente se lamenta no haber ido al doctor a tiempo y haberse tratado a tiempo su enfermedad. Por eso le digo, hermanos, nunca deje para mañana lo que pueda hacer hoy, porque mañana puede ser demasiado tarde. El tónico Huancabambino es para curar toda enfermedad natural, porque desde el momento que usted lo empieza a tomar, ese tónico te limpia todos tus órganos, te desinflama, te desintoxica todos tus órganos. De repente tienes el hígado intoxicado, el hígado graso, el hígado enfermo, hígado cirroso, todo eso va a desintoxicar. De repente tienes inflamación en las vías urinarias, en los riñones, en la vesícula, en los ovarios, en el útero, en la matriz, todo eso va a desinflamar. De repente tienes alguna herida, alguna llaga, alguna úlcera estomacal, también te va a cicatrizar, va a curar todos tus órganos para que usted tenga un normal funcionamiento de todo su organismo. 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De esa manera usted no va a tener ningún dolor, ningún malestar, ninguna molestia, todo su cuerpo va a estar sano. 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
0: Me llamo Leonidas Cabrera. 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Yo soy una persona diabética que poco a poco fui perdiendo la visión. 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Pero no podía encontrar esa cura a esta enfermedad. 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
3: 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las mujercitas fracasando en el amor, que a veces se rebelan cuando usted le reclama, le llama la atención. ¿Cuánta gente dice, señor Vicente, señor José, ya no sé qué cosa hacer en mi hogar, me 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Ya, mis queridos hermanos, el tiempo nos venció, nos despedimos por hoy, volvemos mañana a esta hora por esta misma emisora.
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1: 5 y 59.
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1: 6 y 9.

0: es importante. Son las 6 de la mañana con 13 minutos. Son las 6 de la mañana con 13 minutos. Hoy es miércoles 20 de mayo. Miércoles 20 de mayo 2026. Año de la esperanza y el fortalecimiento de la soberanía nacional. De inmediato, señor director, vámonos al encuentro de nuestros principales titulares.
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0: Titulares, señor director, titulares de hoy miércoles 20 de mayo 2026. Empezamos por el ámbito local desde Jaén, región Cajamarca, desde donde se emite la potente señal de radio La Chéverísima, que buena en sus tres frecuencias. 107.5 en San Ignacio, hasta el sur del hermano país del Ecuador. 88.3 Jaén Distritos y el nororiente peruano, para mi gente de Bagua y Bagua Grande. 102.3 Jaén Ciudad, y para todo el Perú y el mundo a través de nuestra página en www.radiolacheverisima.com. 6:14, titulares. El Poder Judicial ordenó la libertad de los cuatro estudiantes del Coloso Jaén de Bracamoros, detenidos por presunta agresión a un compañero. Bueno, estaba claro, la ley decía, de 16 a 18 pueden ir al escuelín. 15, hay reglas, normas. Y ojalá que por lo menos, ruego a Dios, que estos chiquitos, que estos pequeños, estos niños hayan aprendido la lección y que los papás entren en razón, que hay que guiar bien a nuestros hijos. 6:15. Madre denuncia a funcionarios del Hospital General de Jaén por negar

atención de emergencia a su bebé. Denuncia a médico por negarle atención a su hijo en dos oportunidades. ¿Qué pasa en el Hospital General de Jaén, por Dios? 6:16. Transportistas cuestionan operativo municipal y exigen nueva ordenanza en Jaén. Esta gestión municipal, la gestión de la mosca. Sí, así es, hermano. El alcalde, por poco y le falta agarrar la palana y ponerse a echar palana él también. No sé, esta gestión es para reír, para llorar, no sé. La gestión de la ridiculez, no sé. Es que así es cuando se pierde la autoridad. Porque cuando hay autoridad se da la orden y ya, las cosas claras como debe ser, pero acá no. Todo al caballazo. 6:17. Director de la institución educativa Alfonso Villanueva Pinillos de Jaén asegura que la nueva infraestructura del colegio estaría lista a fines de julio. Pide más control con fiestas clandestinas. Señores autoridades, 11 regidores tiene Jaén, ¿para qué? 6:17. Delincuentes roban más de 40,000 soles de un local comercial en Jaén. 6:17. Un ciudadano cuternino perdió la vida tras ser aplastado por un muro en construcción en la obra del nuevo centro de salud de Guabal, Jaén. 6:17. Incendian casa de rondero en La Palma de Lirio, en Colasay. 6:18. Bagua no soportó más y falleció, víctima de accidente en la carretera Bagua y Masa. 6:18. Utcubamba, adolescente murió tras accidente presuntamente vinculado a los piques ilegales. 6:18. Amazonas detienen al arquero del Piratas Fútbol Club por presunto homicidio. En pleno entrenamiento lo detuvieron. 6:18. Lambayeque, fiscalía pide 12 años de cárcel para exalcalde de Morrope. 6:19. Lambayeque, falso mototaxista asalta y viola sexualmente a jovencita en el distrito de José Leonardo Ortiz. Piura, Defensoría del Pueblo intervino ante presunta entrega de leche en mal estado a escolares en colegio de Huancabamba. Tumbes, sicarios ejecutan de 5 balazos a vendedor de frutas en Corrales. Tumbes, ex policía que integraba banda delincuencial, murió en enfrentamiento tras frustrado asalto a maquinaria pesada. 6:19. La Libertad, desgarrador reclamo de una madre a su hijo de 17 años tras ser detenido por extorsión en Trujillo. 6:20. La Libertad, una enfermera que salió a una entrevista de trabajo hasta que encontraron sus restos óseos quemados. Esta enfermera desapareció el 2025. Triste final. Se confirmó que los restos hallados en Danguche son de la enfermera Nayeli Dávalos. 6:20. Cusco. 6 fallecidos y más de 20 heridos deja accidente en Paucartambo, Cusco. 6:20. Chimbote. Esalud Chimbote. Esalud Chimbote pagará 250,000 soles
al grupo 5 para celebrar su aniversario mientras pacientes se mueren. 6:20. 6:20. Ica. Un sismo de magnitud 6.1 remeció la región Ica la tarde de ayer. Se sintió fuerte hasta en Lima. 6:21. Iquitos. Monstruo ultraja a su hijita de 2 años en un colectivo. Pasajeros lo descubrieron con los pantalones abajo. 6:21. 6:21. Guacho. Un policía en actividad realizó un disparo accidental y mató a estudiante de escuela de suboficiales de la Policía Nacional del Perú. Lima. Un sujeto en silla de ruedas le sacudió la escalera a un pintor hasta hacerlo caer. De milagro no ocurrió una tragedia. Perdóname, señor, pero yo lo agarro, hermano. Porque lo que ha hecho este sujeto, por más que esté en silla de ruedas, no, pues. No, eso no te avala nada. Cajamarca, sentencian a 15 años de prisión a ciudadana por extorsión. El debate presidencial el 31. El 31 es el debate presidencial. Keiko Fujimori, Roberto Sánchez. Mientras doña Keiko parece que está armando el circo, Roberto Sánchez está jalando profesionales. Que ojalá, porque yo no sé a quién van a elegir. Yo ya no sé ni qué esperar en esta segunda vuelta. Si yo no sé cómo estos dos han llegado hasta acá. Pero bueno, es lo que hay, como diría el colombiano. En el ámbito deportivo, Héctor Cooper ya tendría la primera alineación en la Copa Libertadores. Son las 6:00 a.m. 6:00 a.m. con 22 me gana la hora, maestro. Avance, por favor, vamos.

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1: Atentos a la hora. Son las 6 de la mañana con 26 minutos. 6 con 26. Vamos con el precio del café, señor director. Muchas gracias. 6 de la mañana con 26 minutos. El precio del café: $266 el quintal de café. $266 el quintal de café. El kilo de cacao, 3.80. $3.80 el kilo de cacao. Y $266 el quintal de café. Precio según la Bolsa de Valores de Nueva York. 6 con 26 minutos. Vamos calentando máquina, maestro. En Cajamarca, en las próximas elecciones regionales y municipales, a Somo Perú le van a dar un mazazo. Lo ha dicho el alcalde de Magdalena, tras afirmar que Yanacocha le ha dado 90 millones al gobierno regional y que están siendo utilizados políticamente por don Roger Guevara. Los 90 millones que le dio Yanacocha al gobierno regional en las últimas semanas los están manejando políticamente. Y se lo he dicho en la cara a don Roger Guevara, pero la gente les va a dar otro mazazo en las elecciones municipales y regionales, como pasó en las elecciones congresales y presidenciales, narra el alcalde de Magdalena, Wilser Carmona. Son las 6:27. En la región San Martín, 4 policías cumplirán 18 meses de prisión preventiva tras ser investigados por presuntamente integrar una organización criminal dedicada a la extorsión y actos de amedrentamiento en la región San Martín. La medida coercitiva fue dictada por la jueza Evelyn Carolina Torres Aguilar, luego de una extensa audiencia judicial en la que el Ministerio Público presentó diversos elementos de convicción que vincularían a los investigados con delitos contra la tranquilidad pública y el patrimonio. Los suboficiales involucrados son Edwin Apaestegui, alias El Cangri, Emanuel Santos, alias Santos, Yair Moncada, alias Moncada, y Elvis Rivas, conocido como Colorado. Todos ellos fueron detenidos el pasado 30 de abril durante un operativo simultáneo ejecutado en las ciudades de Moyobamba y Soritor. La hora son las 6:28 minutos.

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0: 6:34. 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

0: gente linda de San Ignacio. Gracias, San Ignacio. Esos caseríos hermosos. 7 de agosto.
1: Así, Víctor Lara.
0: Dorado del Oriente. Alto Dorado. 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

0: 6:39. 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
1: Atentos a la hora, son las 6:40. 6:40. 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A nombre de la gerencia general, el señor Nerio Rodríguez y toda la gran familia de Radio La Cheverísima. Un abrazo, feliz cumpleaños, Wilson Carrasco. La gran familia de Agrisur Perú está de fiesta. 6:41, vamos con la información, señor director. 6:42. Y el Poder Judicial finalmente ordenó la libertad. Yo estaba seguro que los iban a dejar libres a estos adolescentes. Y ojalá, solo ruego a Dios, que hayan aprendido la lección y que los padres despierten. Es lo que más me preocupa, que los padres despierten. Todo padre defiende con uñas y dientes a sus hijos, pero también hay que tener la hidalguía de reconocer, asumir y corregir los errores de nuestros hijos. Decía mi padre, que en paz descanse, Dios goce, le decía a mis hermanos: mientras tú vivas bajo este techo, así estés parido, yo soy el padre y aquí se hace lo que yo digo. Si no, vaya. ¿Quiere comer lo que usted quiere? Vaya a un restaurante. ¿Quiere usted vivir a su libre albedrío? Vaya, construya su casa, haga su propia vida, trabaje, manténganse y listo. 6:43. El caso ha generado gran preocupación en la población, ya que el menor afectado aún permanece internado en el Hospital General de Jaén. Su estado de salud es delicado y los cuatro estudiantes del Coloso Jaén de Bracamoros, que fueron detenidos por presunta agresión a este compañero, el Poder Judicial los ha dejado en libertad, dictó su libertad, ordenó su libertad, ya están libres. Y ojalá hayan aprendido la lección, que así no se juega, porque ustedes lo llaman un juego. Para mí eso no es un juego. La tarde de ayer, los cuatro estudiantes del Colegio Jaén de Bracamoros, detenidos por presunta agresión a otro estudiante, fueron puestos en libertad por disposición judicial. El segundo juzgado de familia de Jaén dispuso la libertad de los cuatro estudiantes del Colegio Jaén de Bracamoros, quienes estuvieron 4 días detenidos, acusados de agredir a otro estudiante de la misma institución educativa. El representante del Ministerio Público había solicitado 4 meses de prisión preventiva, el mismo pedido planteado por la defensa del agraviado. Sin embargo, la autoridad judicial determinó la libertad de los adolescentes. Culminada la audiencia y tras emitirse el fallo, los estudiantes abandonaron la carceleta judicial, siendo recibidos por sus familiares en los exteriores del local judicial, entre abrazos, arengas y mucha alegría. 6:45 minutos. 6:45 minutos. Señor director, vamos con más información. El día de ayer, un joven padre de familia perdió la vida de una manera trágica en Guabal. Ciudadano cuternino que perdió la vida tras haber sido aplastado por un muro en construcción en la obra del nuevo centro de salud de Guabal, Jaén. Ayer martes, cuando realizaba trabajos de construcción en esa localidad de Guabal, la víctima, identificada como William Quintos Flores, Willy lo llamaban con cariño, natural del caserío de Quinchapa, Cutervo. El joven trabajaba en la obra de construcción del nuevo centro de salud de Guabal, cuando de manera repentina un muro colapsó y terminó cayéndole encima, provocándole graves lesiones. Compañeros de trabajo y pobladores del lugar acudieron de inmediato para rescatarlo de entre los escombros. Testigos indicaron que Willy aún presentaba signos vitales al momento de ser auxiliado por lo que fue trasladado de emergencia al hospital de Jaén, con esperanza de salvarle la vida. Sin embargo, pese a los esfuerzos médicos, no resistió y poco después falleció. Los restos de William Quintos arribaron por la tarde a la ciudad de Cutervo para ser velados, y luego el día de hoy serán trasladados hasta su tierra natal, el caserío de Quinchapa, donde familiares, amigos y toda la comunidad le darán el último adiós. Hasta siempre, Willy. 6:47. 6:47 minutos. En Bagua también no soportó más y falleció. Falleció en una conocida clínica de Chiclayo, Eduardo Arias Flores, de 38 años de edad, quien sufrió un accidente de tránsito hace unos días en las cercanías del Pongo de Rentema, en la carretera Bagua y Masa. Nicolás Eduardo se dirigía a su domicilio a bordo de una moto Pasola nueva, cuando por razones aún desconocidas cayó violentamente sobre la vía a la altura del sector Cerro Colorado, pocos metros antes de llegar al Pongo de Rentema. El trabajador fue hallado con fracturas de clavícula y traumatismo encéfalo-craneano grave. Inicialmente fue trasladado al hospital de Bagua, sin embargo, debido a la gravedad de sus lesiones, fue derivado a la ciudad de Jaén y posteriormente a la clínica del Pacífico en Chiclayo. Lamentablemente, los médicos informaron que los coágulos sanguíneos ocasionaron su fallecimiento. Delegaciones de las instituciones donde laboró, como la Caja Piura, participaron de las exequias. Asimismo, ayer martes recibió un homenaje póstumo en el peaje de Olmos por recursos humanos de IRSA Norte, donde también trabajó. Asimismo, se informó que este miércoles, el día de hoy, será sepultado en la ciudad de Bagua. Son las 6:48 minutos. 6:48 minutos. Señor director, 6:48. Ucayali. La corrupción, el acoso y el encubrimiento dentro de la policía continúa pudriendo a la institución en Ucayali. La tarde del pasado viernes 15 de mayo, el mayor policía nacional del Perú, Eric Suta, terminó de manchar aún más el uniforme que juró respetar tras ser denunciado por presuntamente violar sexualmente a un adolescente de 17 años en Manantay. La madre de la menor, destrozada, acudió a las autoridades al día siguiente para denunciar el caso. Acompañada de su abogado, relató las atrocidades que habría cometido Suta, quien engañó a la adolescente que salía de clases para llevarla a un local con piscina. Según la denuncia, la menor encontró al oficial en estado de ebriedad junto a unos sujetos. Poco después la obligó a subir a una habitación donde habría abusado sexualmente de ella. Son las 6 de la mañana con 50 minutos. 6 y 50 en la Cheverísima, qué buena. Saludo para mi gente de San Ignacio, Pepito Alberca. Nos vamos para Lima.

0: 6:52. 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
1: Atentos a la hora, son las 6:52, 6:52. La denuncia, la queja, los reclamos, las protestas, las denuncias públicas no cesan en el Hospital General de Jaén. Antes, con la señora Diana Bolívar Hope, Dios mío, era insoportable, pensábamos que era ella, pero ahora que ella ya no está, está lejos, los problemas persisten ya en esta nueva gestión del doctor, ¿cómo se llama el doctor? Altamirano. Resulta que una joven madre de familia ha denunciado públicamente la indiferencia del personal del Hospital General de Jaén, quienes presuntamente le han negado la atención médica de emergencia y el trámite de referencia para su hijo de apenas un mes de nacido. La joven madre desesperada, ¿por qué no hay almas humanitarias en entes como un hospital? Que en ese momento de desesperación, lejos de maltratarte, hay que ayudar, hay que abrazar, hay que alentar, hay que atender. A pesar del grave estado de salud en el que se encontraba su bebé, le negaban la atención. Esta ciudadana, Lucy Burga, ha presentado una queja formal en el libro de reclamaciones del Hospital de Jaén contra el doctor Saúl Serrano Alayo. Según la denunciante, el galeno se rehusó en dos ocasiones a atender a su menor hijo, quien había ingresado al nosocomio por el servicio de emergencia. Aún así creas, como profesional de la salud, porque has firmado un pacto hipocrático para salvar vidas, así tú tengas la razón y ella no, por humanidad, atiéndela, guíala, ayúdala, no seas indolente. Entonces, ¿para qué miércoles estudiaste medicina? Dedícate a otra cosa. Cuando un profesional de la salud se porta así, hay que decirle las cosas. Se ha equivocado de profesión. Son las 6:55. 6:55. Señor director, y el alcalde de Jaén encabezó un operativo contra los terminales. Esta gestión yo la llamo la gestión de la mosca. Y van a ver cuando se vaya, si alguien, yo ahí recién les voy a explicar por qué. Si es que no entiendes. La gestión de la mosca. Todo lo hacen al caballazo. Todo lo hacen a la mala. Todo lo hacen desesperadamente, hasta hacen pensar que están, que se mueren por plata o por agradecer ciertos favores políticos. Porque, señor alcalde, por más que usted encabece, por más que usted coja la palana y póngase ahí, por más que usted se vaya al río y recoja la piedra y la lleve y la ponga como la primera, no, una autoridad no hace el ridículo. Una autoridad tiene que liderar, y eso no es liderar, señor alcalde, con todo respeto. Eso no es ordenar la ciudad, el transporte, no, es una conveniencia que a la fuerza, por poco, y les meten lazo y los llevan arrastrando del cogote allá al terrapuerto de su conveniencia. Hay transportistas que con su propio esfuerzo han contratado un local, han alquilado un local para darle seguridad, garantía, facilidades, comodidad a sus pasajeros que no tienen allá donde los quieren llevar a la mala, porque a ellos no le brinda la facilidad, señor alcalde, en vez de tratarlos de esa manera. Así no se hace patria, así no se apoya a un emprendedor. Y ojalá que usted algún día, porque aquí de la justicia terrenal nos vamos a salvar, pero de la divina ni usted ni yo nos vamos a salvar. Y algún día le va a caer la factura. Algún día, acuérdese bien, porque eso no se hace. Sobre todo cuando huele a distancia, que eso tiene un interés de por medio. Los transportistas están cuestionando. Los transportistas que brindan el servicio hacia las ciudades de Chiclayo, Piura y Baguagrande han expresado su preocupación e indignación tras los operativos realizados por la Municipalidad Provincial contra terminales considerados informales en la zona sur de la ciudad. Representantes de las empresas afectadas señalan que cuentan con permisos de operación y que buscan formalizar sus locales mediante licencias de funcionamiento. Sin embargo, han denunciado que no reciben respuestas claras por parte de las áreas administrativas de la comuna provincial. Han indicado además que la falta de espacio en el terminal sur obligó a varias empresas a buscar locales más amplios para ofrecer mejores condiciones tanto a conductores como a pasajeros, asegurando que sus establecimientos cuenten con zonas de ingreso y salida, áreas de espera y espacios adecuados para evitar congestión vehicular. ¿Es tan difícil entender eso? Deje de lado sus intereses. Con todo respeto, señor alcalde.

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Señora Nancy, ¿cómo anda ese personal?

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1: 7 y 13. Son las 7 de la mañana con 13 minutos. ¿Usted ha visto el Chavo del 8? ¿Tú has visto el Chavo del 8? ¿Y tú? Yo lo he visto toda la vida, lo sigo viendo. Y siempre me entretengo, nunca me aburro. El Chavo del 8. Ahí en Pescados y Mariscos, Toñito lo ven todos los días. Un día como hoy, 20 de mayo, en 1971, se empieza a emitir El Chavo del 8 en México. Desde 1971. ¿Ya existías tú? No existías todavía. Son las 7 con 13 minutos. 7 de la mañana con 13 minutos. Vamos con información, señor director. Un nuevo hecho delictivo se ha registrado en esta ciudad de Jaén y ha quedado denunciado ante el Departamento de Investigación Criminal de Pincri, Jaén, luego de que un trabajador de la empresa Selva SAC reportara haber sido víctima del robo de más de 17 mil soles cuando se dirigía a realizar un depósito bancario. De acuerdo con la denuncia policial presentada el 18 de mayo a las 15:05, o sea 3 y 5 de la tarde, en las oficinas de Pincri, Jaén, el agraviado, un joven de 25 años de edad, trabajador de la empresa Selva SAC, relató que el asalto ocurrió aproximadamente a las 14:30, 2 y 30 de la tarde. Según ha manifestado, se encontraba trasladándose a la financiera Confianza para depositar el dinero recaudado de las ventas del día, acompañado de su compañero de trabajo a bordo de una mototaxi azul. Previamente, ambos habrían realizado labores de reparto de mercadería de abarrotes en diferentes sectores de la ciudad. El agraviado indica que al pasar cerca del Hotel Ticuna por el Instituto 4 de Junio, fueron interceptados por dos sujetos que se movilizaban en una moto lineal color roja, modelo Invicta. Ambos sujetos vestían polos rosados, pantalones jean y zapatillas negras, además de llevar gorras negras. Según la denuncia, el conductor de la moto sacó un arma de fuego tipo revólver y comenzó a apuntar al denunciante, mientras el copiloto descendió de la unidad y lo golpeó en el rostro con un puñete. Posteriormente, el delincuente intentó sacar otra arma de su cintura.

cuando finalmente solo habría mostrado el arma que portaba inicialmente. Este trabajador de esta empresa ha denunciado el robo de 17 mil soles. Los robos, los asaltos, los cogoteos, los arrebatos están ahí. Y lo que yo siempre me pregunto es, tú encuentras policías por todos lados. Te chocas con los policías porque están distraídos en el celular, muchos de ellos. ¿Ya? Vehículos policiales. Pero cuando necesitas, hermano, no encuentras, pero dijo mi abuela, ni para remedio. Y donde tienen que estar, no están. O sea, eso es falta de estrategia, pues. Es por eso que la delincuencia nos está sacando, nos está tomando la delantera, porque usan mejor la inteligencia. Parece que nuestra policía no hay. 7:17. Vamos con más información, señor director. Vamos con más información. La noche del lunes, personas inescrupulosas habrían provocado un incendio en la vivienda del rondero Luis Valdivia, en el caserío La Palma de Lirio, en el distrito de Colasay, Jaén. Según los afectados, habían trasladado varias de sus pertenencias con motivo de iniciar la campaña cafetalera, ya que la vivienda es usada durante esta temporada. Descartan que se haya tratado de un incendio accidental, ya que la vivienda iba a ser habitada a partir de ayer. Las rondas campesinas de la zona inician una investigación para determinar quién o quiénes habrían provocado este incendio, según ha informado el presidente de la sectorial de las rondas campesinas, Ronald Herrera Torres. 7:18. 7:18. Vamos al ámbito nacional. Señor director, dígame usted, ¿a dónde vamos? En la región La Libertad, los efectivos policiales que redactaron el acta vinculada al caso del fallecido vigilante Juan Martínez han sido separados de la institución. Según se sabe, durante las investigaciones por las presuntas irregularidades registradas tras el atropello del vigilante. De acuerdo con la defensa legal de los policías Jan Espinosa y Kember Apaza, la medida sería injusta, ya que según indican las abogadas, aún no se determina responsabilidad directa de los agentes en la elaboración de la información cuestionada. O sea, ¿qué más quieren? Si a este vigilante llega una mujer borracha, con la licencia vencida, lo atropella, lo ajusta contra la pared, cae, se golpea, y hacen un acta diciendo que ha caído de una altura. ¿Qué más? ¿Qué más? Y 19 en la Cheverísima, qué bueno. 7:20.

0: y 23. 7 y 23. 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
1: Atentos a la hora, son las 7 con 23 minutos. Son las 7 de la mañana con 23 minutos. Vamos con la información. El director de la institución educativa Alfonso Villanueva Pinillos de Jaén, Wilson Torres Fernández, ha informado que las actividades por el 74 aniversario del colegio llegaron a su fin, con diversas jornadas de integración para la comunidad educativa. Además, recordó que la institución fue creada oficialmente el 12 de mayo de 1952 y destacó la participación de estudiantes, docentes y padres de familia en las celebraciones. El director ha señalado que la nueva infraestructura educativa se encuentra en su fase final, especialmente en los trabajos de acabados y la implementación del moderno auditorio. Ha indicado que la ejecución física ya supera el 95% y que la empresa responsable se ha comprometido a culminar los trabajos en junio, mientras que la entrega definitiva estaría prevista para el 25 de julio. ¿Será que para las vacaciones de medio año ya regresen a su colegio los escolares? Faltó decir eso. El director agradeció el respaldo de toda la comunidad educativa durante los casi 3 años en los que tuvieron que trabajar en locales alternos debido a la construcción del nuevo plantel. Asimismo, ha destacado don Wilson Torres que una reciente inyección económica permitió acelerar los trabajos pendientes y levantar observaciones técnicas formuladas por la Contraloría. Torres Fernández ha expresado su preocupación por el aumento de fiestas clandestinas dirigidas a menores de edad en Jaén. Padre de familia, tengan cuidado. Autoridades, hay alguien que está haciendo una fiesta en varios locales que la hace llamar matiné. Ha señalado que en algunos de estos eventos se habría detectado consumo de alcohol y presuntas sustancias ilícitas, por lo que pidió mayor responsabilidad de los padres y acciones más firmes de las autoridades para evitar que estos espacios sigan funcionando. Sí, pues, 7:26. 7:26 minutos. Señor director, vamos con más información. A ver, ya dimos todo. Falleció en una conocida clínica de Chiclayo Eduardo Arias Flores, de 38 años. Sí, el ciudadano no soportó más, víctima del accidente en la carretera Bagua y Maza. Falleció en Chiclayo. En Utcubamba, hablando de fallecidos, un trágico accidente de tránsito. ¡Ojo con esto! Un trágico accidente de tránsito se registró la noche del lunes en el semáforo del sector Gonchillo, ciudad de Bagua Grande, que dejó como saldo un adolescente fallecido y que ha generado preocupación entre la población por las peligrosas prácticas de los famosos piques ilegales en la vía pública. Aquí en Jaén se están dando esas cosas, los piques, los moteros, andan en mancha como locos. ¿Y dónde están las autoridades que no los paran? ¿Dónde están los papás de estos jovencitos? ¿Por qué juegan con su vida y ponen en riesgo la vida de los demás? Si tanto les jode la vida, vayan, busquen otra manera cómo acabar con la suya, pero no juegan a los demás. La víctima, de tan solo 15 años de edad, según información, habría participado junto a otros jóvenes en competencias clandestinas a bordo de vehículos menores a la salida de la ciudad. De acuerdo con las primeras versiones, la mototaxi que conducía el menor terminó empotrada violentamente contra una camioneta que se encontraba detenida esperando el cambio de luz del semáforo en el sector Gonchillo. Más claro, ni el agua. Para que entiendan. 7 y 28. Viejo, no sabes cuánto te extraño, viejo.

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0: 7:34. 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

Divina Veneno por ahí. Hay un bandido. Abelito el bandido. Pero dicen que más bandido es el jefe, ¿eh? Ojo con eso. 7:38. Buen provecho lo que están tomando desayuno. Buen provecho lo que están tomando desayuno. Uy, maestro. 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De que los hay, los hay. Si no, no existieran.

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1: Atentos a la hora, son las 7:41. Son las 7:41. 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Vamos con más información, señor director. 7:44. El alcalde distrital de Tabaconas, don Eine Martínez, ha denunciado la paralización parcial de los trabajos de mejoramiento de la carretera Ambato-Tamborapa-Sóndor, ejecutada por el consorcio Bellavista. Tiene problemas de hace rato este consorcio. Señalando que la obra continúa inconclusa, pese a que el plazo contractual venció en diciembre del año pasado. Ha vencido en diciembre del año pasado. Estamos diciembre, enero, febrero, marzo, abril, mayo. Terminando mayo. 5 meses encima ya. Qué pena da, sinceramente, la realidad de nuestro país, ¿no? ¿Llegará un gobierno que acabe con todo esto? Y esto se origina por la maldita corrupción, pues. Por eso. Una obra que deben hacerla, por decir, para entendernos mejor. Sí, con números chiquitos nomás. Una obra de 1 millón. Más o menos, finalmente, se tiran invirtiendo menos de 1 millón. Se roban más de 500,000. Porque empieza desde arriba la robadera. Luego, se hacen a destiempo, con el material no adecuado, con el personal no adecuado, etcétera, etcétera y etcétera. Miren ustedes las obras que así se hacían hace unos 40, 50, 60 años atrás. La marginal, por ejemplo. La carretera marginal, ¿cuántos años? ¿Quién hizo Belaunde? Todavía existe, todavía se usa. Y mira las obras que hoy en día se hacen. Hay una que ni siquiera se inaugura, ni siquiera se entregan, y ya están que se destruyen. ¿Por qué? Porque hacen cochinadas de obras. ¿Por qué? Porque se roban la plata. Por eso cuando tú ves, por ejemplo, tú ves a un congresista que anda con un alcalde, ¿por qué crees? Ay, mi congresista está trabajando. No, la hueva, no. ¿Por qué crees que estos llevan la primera piedra a los alcaldes? Porque por el diezmo, ellos chapan su diezmo, anda a ver si la obra se hace o no. Se haga bien o mal, yo ya tengo mi plata acá, bien segura en mi bolsillo, en mi cuenta, en mi billetera, en mi chequera. Así, el pueblo tiene que despertar. Por eso, porque al pueblo le ven la cara a las autoridades y encima conchudamente después salen y te vuelven a pedir el voto y tú tontamente vuelves a votar. ¿Para qué? Para que él siga robando, se siga enriqueciendo. ¿Cuándo vas a entender eso, pueblo? ¿Cuándo? 7:47. Amazonas. El arquero del Club Piratas Fútbol Club y empresario Jorge Belayarce Vázquez, de 32 años de edad, fue detenido por agentes del Grupo Terna del Escuadrón Verde de Chiclayo. El deportista es investigado por su presunta implicancia en el delito de homicidio calificado, siendo intervenido mientras entrenaba con un equipo de segunda división en el complejo deportivo La Videnita. Su detención se realizó en cumplimiento de una orden judicial emitida por el primer juzgado de investigación preparatoria de Chachapoyas, la cual también autorizó allanamientos e incautaciones vinculadas a la investigación por la muerte de Abel Vargas Suta, hecho ocurrido en febrero en la región Amazonas. De forma simultánea, la policía intervino en Amazonas a tres personas identificadas como José Nicolás Tafur, Luis Fernando Guamán y Humberto Ampuero, quienes también son investigados en este caso. 7:48. Señor director, vamos con más información. En Moquegua, el coronel de la Policía Nacional del Perú, Marino Paucar Amado, fue intervenido durante la madrugada de antes de ayer tras una denuncia anónima que alertaba sobre el presunto uso irregular de ambientes de la comisaría de San Antonio como vivienda personal. La diligencia se realizó aproximadamente a las 2 de la madrugada con la participación de agentes de la Dirección contra la Corrupción de la Policía Nacional del Perú y representantes de la Sexta Fiscalía Especializada en Delitos de Corrupción de Funcionarios de Mariscal Nieto. Según la denuncia, el jefe de la DIPOPUS estaría utilizando instalaciones de la dependencia policial para fines particulares, situación que podría configurar el presunto delito de peculado de uso. Durante la intervención, las autoridades encontraron al coronel Marino Paucar Amado y a su menor hija al interior de la comisaría de San Antonio, hecho que será materia de investigación por parte del Ministerio Público. De acuerdo con la información preliminar, la denuncia anónima habría sido presentada por un integrante de la propia institución policial, quien alertó sobre el presunto uso indebido de bienes del Estado. Resulta que este señor, este coronel de la Policía Nacional del Perú, estaba usando la comisaría como vivienda. Vivía con su familia en la comisaría. Son las 7:50. 7:50. En la Cheverísima, qué bueno.

0: y 53.
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2: Atentos a la hora 7:54. Lambayeque, Chiclayo. La Fiscalía Especializada en Delitos de Corrupción de Funcionarios de Lambayeque presentó un requerimiento de acusación contra el exalcalde distrital de Morro P, Nery Alejandro Castillo Santamaría, y otros exfuncionarios y particulares, solicitando severas penas de prisión por el presunto delito de colusión agravada en agravio del Estado. De acuerdo con el expediente fiscal, el Ministerio Público solicita 12 años de pena privativa de la libertad para Nery Alejandro Castillo Santamaría, además de José Gilberto Chapoñay Acosta y Edgar Rivera Flores, sindicados como presuntos autores de los hechos investigados. 7:54. Muy extenso el tema. En Lambayeque, vamos con el forno gana la hora, sí señor. Vamos hasta, ¿qué teníamos que decir? Sobre esto en Piura. La Defensoría del Pueblo intervino tras la denuncia de madres de familia sobre la entrega de leche evaporada, presuntamente en mal estado, en la institución educativa Víctor Raúl Haya de la Torre en Huancabamba, Piura, dentro del programa de alimentación escolar. Según las denunciantes, el producto presentaba cambios de color y la textura, por lo que decidieron suspender la preparación de alimentos para evitar posibles daños a la salud de los estudiantes. Además, acusaron al director del plantel, Jorge Quintanilla, de presuntos abusos y coacción. Según ellas, el funcionario habría intentado minimizar el hecho e insistir en continuar con el uso de los insumos observados. Además, indicaron que el docente las amenazaría con retirarlas de diversos programas sociales si se negaban a cocinar los alimentos, incluso bajo las condiciones de insalubridad detectadas. De agarrar y meterle ronda, hermano. Que le metan 5 latigazos cada rondero, pero bien dado. Tiene que la ronda entrar a tallar en todo el país, hermano. Porque esto de, bueno, este congreso corrupto que ya se va, gracias a Dios, le ha dado la espalda a estos jóvenes, a estas familias de los jóvenes asesinados en Colcabamba. El Pleno del Congreso rechazó la moción de interpelación contra el ministro de Defensa, Amadeo Flores, vinculado al fujimorismo, por el asesinato de 5 jóvenes en Colcabamba, Huancavelica. Se trataba de 15 preguntas sobre el rol de los miembros de las Fuerzas Armadas, el sustento para el ataque y el esclarecimiento de versiones que surgieron sobre lo ocurrido el 27 de abril. Fuerza Popular fue la bancada que bloqueó la interpelación con 15 votos. Además, otros 22 congresistas votaron en abstención. Fíjese cómo juegan estos. Pero ya se largan, gracias a Dios. Y ojalá nunca más vuelvan. Y eso depende de ti, pueblo. Nunca más elijas a esta gente. Punto final. Hasta aquí el Magazine.

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1: 8 en punto.

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0: 8:31. 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

0: 9 y 29. 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

0: 10 y 31. 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

0: 11:30. 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

0: 12:30. 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
1: Tarde con 2 minutos, hoy estamos ya miércoles 20 de mayo del 2026, en el año de la esperanza y el fortalecimiento de la democracia. 1:02, bienvenidos a esta nueva edición de Altamira Noticias por la Verdad y la Justicia a través de Radio La Cheverísima, y a continuación el paso a los principales titulares.

0: principales titulares de esta jornada el día de hoy a través de Altamira Noticias por la Verdad y la Justicia en Radio La Cheverísima. Una humilde madre de familia lucha por recuperar a su hijo que está en poder del padre por la zona de Guaval. Están en un proceso judicial de tenencia, pero dice que hace 7 meses no permiten verlo a su menor. Increíble, señor. Una 3 minutos titulares en esta jornada. Autoridades vecinales del centro poblado de Chamaya, distrito y provincia de Jaén reaccionaron inmediatamente, vieron trabajos de minería ilegal en el río Chamaya. Señor, se estaría iniciando trabajos de minería ilegal en el río Chamaya, titulares. En Jaén hubo reunión de representantes de las instituciones operadores de justicia, sobre todo de la unidad de flagrancia, donde sus informes y opiniones hablaron de resultados espectaculares, señor. Consultorías en la EPS Marañón salen como pan calientito cuando la institución cuenta con un área técnica donde tiene sus profesionales, señor. Nada más y nada menos, noticia de primera mano. De Ripley, concurso CAS. Concursos CAS del Distrito Fiscal de Lambayeque. Presuntamente dirigidos cualquier cosa menos concurso. En Jaén habría salido ganadora para plaza de asistente la cuñada del chofer del mismísimo presidente de la Junta de Fiscales. A nivel de Lambayeque, señor, ya se ha propuesto la nulidad de estos concursos. Ha renunciado una de sus ganadoras y aquí en el caso de Jaén aparentemente no ocurre lo mismo. Una 5 minutos. Entre tanto, ex dirigente del SUTE de Cajamarca le dio duro y con todo a candidato presidencial Roberto Sánchez. Señor, lo escucharemos más adelantito. 1:05. Estas y otras serán las noticias de esta jornada en Altamira por la Verdad y la Justicia. Me dicen que antes de ir a la pausa está nuestro amigo, maestro, colega Homero Marín. Vamos a darle pase, Homero. Buenas tardes, ¿cómo está?
1: Muy buenas tardes, mi estimado Walter. Al promediar las 12:30 de hoy, se produjo un corte circuito en una de las de los medidores de las oficinas de la municipalidad que está atrás del estadio, en la calle Garcilaso de la Vega, precisamente la cuadra 9. Felizmente que los vecinos que han estado cerca han acudido al ver ya el fuego que se subía hacia el tubo donde se conecta el medidor. Han tenido que usar tierra, no ha habido agua, aquí en la oficina no ha habido extintor. En consecuencia ha quedado una mancha negra a raíz de este cortocircuito. Y la precaución que han puesto los señores es atención, riesgo eléctrico, peligro. El medidor está hecho un carbón, lleno de tierra, abajo hay tierra. Pero le entrevisté a un señor quien había visto desde un principio, manifestaba de que él llamó a Serenazgo y no había ni siquiera, no tenía contestación lo de Serenazgo. Al parecer ya los mismos empleados han llamado al celular correspondiente y han venido los de Serenazgo, pero no apagar el fuego, sino tomar fotos, porque no había agua, no había extintor, todo ese problema. Felizmente que el incendio no se ha ido más arriba, pero esto nos llama a meditar que se debe tomar medidas de precaución. Los trabajadores, como ellos dicen, hemos salido desfavoridos, y verdad que todos estaban afuera. Pero, amigos, Serenazgo solamente vino a mirar, tomar fotos, y fue el vecindario los que trajeron una manguera, baldes de tierra, y es así como auxiliaron prácticamente en este accidente, que aparentemente puede ser simple, pero ha podido traer mayores consecuencias. Uh-huh. Esto es lo que puedo reportar, y estoy aquí precisamente frente al medidor. Ahí han puesto ya peligro, riesgo. y los acaban de venir los trabajadores de Electro Oriente, han tomado fotos, quizás ya se va a regresar para traer lo que sea necesario para poder solucionar este problema del corte circuito. Eso es todo lo que te comento, señor. Mi estimado Walter, desde acá de las oficinas de la municipalidad, tras el estadio Víctor Montoya Segura, en la cuadra 9 de la Garcilaso de la Vega, nuestra ciudad de Jaén.
0: Muchas gracias, Walter. Homero. Muy agradecido por este reporte oportuno. Señor, gracias a Dios no ha ocurrido hechos que lamentar, con la bendición de Dios. Pero esto pudo llegar a más. Esto es el anuncio de un peligro. No hay agua, no hay extintores, no hay

0: 9 minutos. Nos cortó Merito, vamos a la pausa. Tenemos que agradecer, maestro, a nuestros auspiciadores. Gracias a ellos, señor, estamos caminando aquí de a pocos. 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
0: 929-460-899, el celular WhatsApp para cualquier opinión, denuncia o participación. 929-460-899. Recuerden que hay cosas, que hay casos que nosotros no sabemos, desconocemos, pero que están ustedes ahí porque ustedes lo saben, y por eso es el llamado. Señor, no puede ser posible que ocurran cosas y medias y no pase nada. Es increíble cómo al Perú, y sobre todo, señor, al estamento, a las instituciones del Estado, se lo toma como cualquier cosa. Se lo toma como cualquier cosa. Un director de la UGEL, que ustedes saben cómo lo encontraron en la vía pública, señor, aprovechándose ahí de una señorita que buscaba trabajo. Y sigue nomás de director. Para la Dirección Regional de Educación de Cajamarca, de este gobierno en Somo Perú, esto está bien, esto es bacán, esto es aplaudible. Esto es señal de un extraordinario director de UGEL. ¿Te das cuenta? O sea, cosas como estas, usted no lo puede permitir como población. Vamos con la noticia, si es que 929-460-899, el celular WhatsApp de Altamira Noticias por la Verdad y la Justicia. Señor, permítame un ratito, tengo este pronunciamiento a la opinión pública que quiero emitirlo en este momento. Espacio contratado a la opinión pública. Atención, se comunica a la persona de Alexa Rubí Estela Rodrigo, o a quien ayude con su paradero, a fin de que se ponga derecho de las autoridades policiales debido a que a su nombre registra una transferencia del BBVA de 17.500 soles, luego de ser robado el celular de la agraviada. Según la ficha RENIEC, esta persona figura su dirección en el sector Flor de Samanga, en el centro poblado Los Cedros, distrito de Colasay. Habrá buena gratificación a quien o a quienes ayuden a dar con su paradero. Mayor información con la agraviada al celular 949-443-143. Repito, 949-443-143. Atentamente la agraviada. Espero que quede claro esto. Comunicado a la opinión pública, espacio contratado. Se comunica a la señora Alexa Rubí Estela.

0: Rodrigo o a quien ayude a dar con su paradero a fin de que se dé información de ella y se ponga derecho a las autoridades policiales debido a que a su nombre registra una transferencia del BBVA por 17.500 soles de un celular robado, extraviado. Señor, según Picha Renier, esta persona figura como dirección sector Flor de Samanga, Centro Poblado Los Cedros, Distrito de Colasay. Habrá buena gratificación a quien ayude en dar con su paradero. Atentamente, la agraviada. Mayor información al celular 949-443-143, señor. 1:15 PM, tenemos la noticia, maestro. Lucila Mori, es una joven madre de familia que se ha visto en la obligación de pedir espacio a los medios de comunicación, señor, porque desde hace 7 meses no ve a su niño, a su hijo, ¿no? A su menor hijo. Ella afronta un proceso judicial por tenencia. El proceso judicial está que demora. Bueno, esto es moda en el Poder Judicial, ¿no? Esto es moda, esto no es novedad. Los procesos que demoran, ¿no? Que lo hacen más larga, que lo postergan, etcétera, y la madre está desesperada. La madre sostiene, repito, que no le permiten ver hablar con su hijo, con su menor hijo, desde aproximadamente 7 meses. Está desesperada y por eso está haciendo este llamado público para que lo ayuden a dar con el paradero, o en todo caso lo ayuden a recuperar a su hijo, sobre todo el llamado para las autoridades, porque asegura está con el padre por la zona de Guaval. Vamos a escucharlo, maestro.
1: Yo quisiera pedir que me ayuden a recuperar a mi hijo, por favor. Ya son 7 meses y está demorando mucho la segunda audiencia. En la primera audiencia el juez me dijo que me correspondería tener la tenencia a mí porque el niño aún es pequeño, pero aún está demorando demasiado, pero hasta el momento me han llegado fotos, videos de que mi hijo está mal vestido, mal cambiado. Yo no tengo ninguna comunicación con mi bebé. Lo llevó en el mes de octubre, 7 de octubre, a partir de eso de las 6:30 por ahí. Dentro de una hora, 2 horas, vino el hermano diciendo que el señor se había retirado de la vivienda, se ha ido a Jaén. Yo lo que hice el siguiente día es agarrar mi cartera e irme tras de él, pero vine a Guaval a poner mi denuncia por abandono, para que no me denuncien por eso también. Y vine acá a Jaén, pero ya con la noticia que me llegue que ya él había presentado la denuncia por tenencia. Yo he hablado con mi niño en noviembre, el 5 de noviembre, en su cumpleaños, y ese día fue mi peor momento, mi peor día, porque mi hijito no quería cortar la llamada, quería llorar, me decía mamá, que no corte la llamada, porque él aún en ese momento no podía hablar. En ese momento lo único decía mamá, no, que no corten la llamada. Y yo pido por favor que me ayuden a recuperar. La segunda llamada fue en febrero que me hicieron, pero mi hijito esa vez ya no quiso hablar conmigo, y lo volví a llamar en otro día y ya hablaba conmigo, ya me decía mamá, pero yo pido por favor que me ayuden a recuperar a mi hijito, porque no está bien con ellos. Lo andan diciendo que yo soy una mala madre, que le he abandonado, pero no es así. Yo no, en ningún momento yo le he abandonado a mi hijo. El papá se lo llevó sin decirme nada, cuando nosotros ya estábamos poniéndonos de acuerdo que yo lo tendría a mi hijo y él vendría a hacer las visitas allá en Chachapoyas.
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0: Por un lado, el trauma de la pensión de alimentos muchas veces conlleva estas cosas, pero lo que tiene que primar aquí es la voluntad y la decisión de la criatura, si por lo menos ya tiene uso de razón, ¿no? Decidir con quién quiere estar. Y aquí no hay sentencia, no hay juez que valga, que sirva, porque hay que tener mucho cuidado, señor, respecto a la decisión, en todo caso, si es un niño que ya tiene uso de razón. Si quiere estar con su papá, bienvenido sea. Si es con la mamá, bienvenido sea. pero nunca puedes entrar en problemas que traumen a la criatura. Repito, si la criatura dice quiero estar con mi mamá o con mi papá, no hay sentencia, no hay juez que sirva. Yo creo que esta situación tiene que reestructurarse. Ese es un lado. El otro lado es el trauma de alimentos. Hoy en día saben que la ley exige ya sea a pagar alimentos tanto al padre como a la madre. Es decir, si el padre avanza en poner la demanda de alimentos, es la madre la que tiene que pagar alimentos, y viceversa. Si la madre adelanta en poner la demanda de alimentos, es el padre el que está obligado en pagar alimentos. Y muchas veces, señor, esto se convierte en un grave problema. Cuando hay atraso de las pensiones, ¿no? Se convierten en montos gigantescos, imposibles muchas veces de pagar para gente humilde, de condición económica humilde, y por lo tanto se viene orden de captura, cárcel. ¿Cuántos padres que tienen estos problemas de alimentos están en la cárcel, por no poder pagar todos estos montos que son elevadísimos? Entonces, ese es el otro lado, la otra cara de la moneda, que es el otro trauma en todo caso. Pero estas cosas yo creo que tiene que sentarse a hablar como seres humanos y evitar el trauma a las criaturas, a los niños. No puedes estar jaloneándote uno de un brazo al otro de un brazo, yo lo llevo. No puedes estar en eso, hermano. Concilia, dialoga. Hoy existen los centros de conciliación que tienen una base legal, un rango jurídico importante al nivel de una resolución judicial, ¿no? Esos centros de conciliación, o sea, no es preciso de que pagues abogado, que gastes mucho. Anda a un centro de conciliación, concilia, conversa, dialoga, ponte de acuerdo por el bien de la criatura, por ese ser humano que mañana se va a hacer grande y tú vas a estar abuelo o abuela. ¿Te das cuenta? Esto es una situación muy complicada, tanto para uno como para otro, repito, pero lo que sí se tiene que priorizar, poner por encima de todo, señor, la tranquilidad, la paz de la criatura. La ex dirigente del SUTE, Patria Roja de Cajamarca, ha salido a darle con todo al candidato presidencial Roberto Sánchez. Se trata de la profesora Narda Silva, conocida ex dirigente del SUTE regional Cajamarca. Públicamente ha salido a decir que el candidato de JP no es la opción salvadora para el Perú. Escuche usted, no es la opción salvadora para el Perú. Ha señalado que Roberto Sánchez usa la mentira para lograr votos. Por ejemplo, él nunca se puso un sombrero. Nunca en su vida se ha puesto un sombrero, pero ahora se pone un sombrero y es una mentira. Vive en una zona pituca de Lima, sin embargo, habla de pueblo, pueblo, pueblo, pueblo y pueblo. Cuando fuera ministro se le detectó comprando comida, un platito hasta por 200 soles, hermano, un monto que nos sirve a cualquier familia comer en una semana. Entre otras cosas ha salido a decir, sabemos, dice la dirigenta, que Keiko Fujimori tiene serias debilidades y cuestionamientos, pero ella se presenta tal y como es. Sin embargo, Roberto Sánchez usa la mentira, ha dicho. Vamos a escucharlo, a ver, maestro.
3: Un sombrero 2.0, con la diferencia de Castillo, que tenía serias limitaciones neuronales. Sabemos que Sánchez es una de las más avesadas versiones de la mentira y el oportunismo. Vemos que decididamente quiere seguir mamando de la teta del Estado. Cuando digo mentira, me refiero a que, primero, Roberto Sánchez no es de sierra. Segundo, él nunca en su vida ha usado sombrero. Tercero, él vive en un distrito pituco. Él tiene una vida, como comúnmente dice la juventud, ficha. Entonces es un señor que cuando estuvo como ministro ha facturado, pues, casi cacheteando la pobreza del pueblo, un lomo saltado casi 200 soles. Entonces son mentiras cuando se habla y se usa y se repite pueblo, pueblo, pueblo, por el pueblo, para el pueblo. Y es mentira, lo que hacen es aprovecharse del pueblo para vivir como rey. No es Roberto Sánchez la opción salvadora para el Perú. Cuando dice que está prácticamente encomendado de darle la vuelta a la tortilla en el país, la pregunta es, ¿a favor de quién? ¿A favor de él y su grupo? ¿A favor de mantener las gollerías del Estado del cual él vive? Y yo no creo que ninguno de los dos sea una opción saludable, pero Roberto Sánchez es la mentira representada totalmente cuerpo entero. Sabemos que Keiko Fujimori tiene serias debilidades y cuestionamientos, pero la vemos tal cual. Viene, digamos, con su verdad desnuda para poder cuestionar. Pero el otro señor usa la argucia, la mentira, la artimaña para votar por él.
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0: Bueno, gran parte es cierto, ¿no? Uno se pone el sombrero, el otro viene a Cajamarca, se pone esa vestimenta de mis paisanas de Cajamarca, ¿no? Puede ser cierto. Pero hay otra cosa bien cierta. Hay otra cosa bien cierta. Que los que integran el magisterio, el SUTE de Patria Roja, la tienen jurada a esta gente, ¿no? De Roberto Sánchez, porque está en la línea de Pedro Castillo, lo tienen jurada, ¿sabe por qué? ¿Recuerdan ustedes? Porque el gobierno de Pedro Castillo pretendió, señor, tomar, o en todo caso, reorganizar la derrama magisterial. ¿Se acuerdan ustedes? ¿Se acuerdan o no? O sea, Pedro Castillo pertenece a la otra orilla del otro magisterio, o la otra orilla del magisterio. Entonces, el magisterio de Patria Roja jamás va a perdonar lo que Pedro Castillo les hizo. Les debilitó muchísimo. Y quiso, señor, reformar, reorganizar la derrama magisterial. El banco del magisterio tomado por un grupo de profesores a nivel nacional de la que viven también. O sea, eso también es cierto y esto también hay que decirlo para que la gente tenga completa la información y de esa manera pueda crear su propia opinión y en base a eso decidir. No, porque si alguien lo escucha o no, ¿no? O sea, si una profesora del magisterio está diciendo esto contra Roberto Sánchez, entonces es el malo. Que puede ser malo, que puede ser un mal gobierno, señor. Pero también la otra cosa es cierta. Jamás perdonarán, señor, porque el gobierno de Pedro Castillo quiso o debilitó al magisterio, al SUTE de Patria Roja, y quiso, pues, reorientar, no sé cuál es la palabra, reorganizarla, la derrama magisterial. El pequeño banco de un grupo del magisterio, de las cuales algunos dirigentes viven años tras años, hermano. La propia, o sea, la derrama magisterial es el pequeño banco donde depositan la plata a los maestros y esa misma plata lo vuelven a alquilar a otros maestros con intereses regulares y de así y ahí siguen haciendo plata y de la que algunos directivos pues viven de eso. Viven en los cargos, se rotan en los cargos. Eso es bueno que también la gente lo sepa. Maestro, aquí no nos casamos con nadie, aquí no nos interesa Roberto Sánchez, Lacá, Castillo, no nos interesa Patria Roja, Patria Negra, Patria Blanca, nos interesa el desarrollo de la patria. Y para eso tenemos que ser objetivos, no solo hablar en base a nuestros intereses o en base a lo que me conviene, o hablar o opinar en base a que tengo que desfogar porque el otro me hizo daño, el otro es peligroso para mí. Tú tienes que ver cuál es el más peligroso para el desarrollo de la patria, que se llama Perú, porque en el Perú no solo estás tú, estamos 33 millones de peruanos. 1:00 p.m, 28 minutos. Atención a este espacio contratado a la opinión pública. Se comunica la señora Alexa Rubí Estela Rodrigo, o a quien ayude en dar con su paradero, a fin de que se ponga derecho de las autoridades policiales debido a que su nombre registra una transferencia del BBVA Banco Continental por 17.500 soles. Señor, luego de ser robado el celular de la agraviada, según Picha Reniec, Alexa Rubí Estela Rodrigo tiene como dirección sector Flor de Samanga, Centro Poblado Los Cedros, Distrito de Colasay. Habrá buena gratificación a quien ayude en dar con su paradero. Atentamente la agraviada. Mayor información al 949-443-143. 949-443-143. Seguiremos con este anuncio a la opinión pública, compadre. 1:28, 1:29 minutos. Permítame, maestro, En el sector educación todo anda mal, señor. Magisterio dividido, profesores inmorales, directores corruptos, negociadores de notas, líneas abajo, bueno, hay cosas que no lo puedo firmar. Y dice, señor, todo esto también depende mucho de nosotros, como padres de familia que formamos parte de la comunidad educativa. Claro que sí, depende mucho de nosotros. ¿Qué más? Y hace falta una movilización en Jaén, señor. Sí, hace muchísima falta una movilización en Jaén. Muchas gracias por este mensaje y me piden líneas abajo, tenga mucho cuidado con emitir o hacer público el número de donde la estoy escribiendo. Señor, por favor, queremos saber quiénes son los senadores, diputados, sobre todo por Cajamarca, los senadores. Hasta este momento, desgraciadamente, no hay un anuncio oficial sobre los resultados respecto a senadores y diputados. No podemos adelantarnos nosotros. Señor, hay mucho abuso, caray, contra el pueblo de a pie, mucho abuso contra el usuario. En el sector salud, abusados los trabajadores de menor jerarquía, los usuarios, la población y los pacientes. En el sector educación, víctima de abuso los padres de familia, estudiantes y algunos profesores correctos y honestos. En el sector agricultura, ni qué decir, completamente abandonados nuestros agricultores, siendo la actividad de mayor fuerza económica en esta patria, dice. Bueno, y así, ¿no? Muchos abusos en varias instituciones, en diversos sectores, señor. 1:31, pero esto sí es espectacular. 1:31, vamos con la noticia, maestro.

recursos CAS que ha desarrollado el Distrito Fiscal de Lambayeque, a donde pertenece las fiscalías de Jaén, de San Ignacio, entre otros como Cutervo, ha llevado a cabo justamente concursos CAS para distintas plazas. Los resultados de estos concursos CAS, una pestilencia, señor. Una pestilencia. Es increíble, es impresionante. Entre otros casos, para asistente de la Fiscalía de Familia de la provincia de Jaén, repito, entre otros casos, para asistente de Fiscalía de Familia de Jaén, terminó aprobada, de acuerdo a los resultados que nos han adjuntado aquí, la cuñada del chofer del presidente de la Junta de Fiscales, que dicho sea de paso, es fiscal superior en la provincia de Jaén, el señor Jara. Es impresionante. Y ayer se acaban de reunir para ver el tema de la flagrancia, de la unidad de flagrancia. Y ahí se escucha decir, oiga, si hay un acto de corrupción, tenemos que denunciarlo, denunciarlo. ¿Con qué autoridad moral puedes llamarle la atención a un delincuente, a un corrupto, si también eres parte de? Señor, ante este escándalo, los fiscales superiores del Distrito Fiscal de Lambayeque solicitaron una junta extraordinaria para ver estos casos, donde finalmente acordaron en sesión extraordinaria recomendar al presidente de la Junta de Fiscales de Lambayeque, don Jara Vergara, la anulación de estos concursos de personal que viene desarrollando justamente el Distrito Fiscal de Lambayeque. La recomendación no se limitaría solo al concurso K028-2026, donde ya ahí la ganadora habría renunciado. Por lo menos ha tenido la decencia de renunciar, porque lo detectaron que era familiar de un cercano colaborador o trabajador del presidente de la Junta de Fiscales del Distrito Fiscal de Lambayeque. Sino que alcanzaría esa recomendación a los concursos de personal en desarrollo cuya continuidad de los mismos debería ser evaluada por el grandísimo presidente de la Junta de Fiscales, señor. Y a raíz de eso, hay un comunicado, señor, hay un comunicado y dice lo siguiente, de la institución, hablo del Ministerio Público del Distrito Fiscal de Lambayeque. Voy a tratar de leerlo, es muy amplio, voy a tratar de resumirlo, pero dice, ¿no? Ante la reciente publicación difundida en los medios, etcétera, etcétera, sobre el concurso CAS número tal, desarrollado el pasado mes de abril, que corresponde al puesto de asistente en función fiscal de la Fiscalía Provincial Corporativa Especializada en Delito de Corrupción de Funcionarios de Lambayeque, el Ministerio Público Distrito Fiscal de Lambayeque informa lo siguiente, dice su comunicado. Primero, durante el desarrollo del referido proceso de selección, una postulante presentó una declaración jurada en la que indicó no tener impedimento por nepotismo. No obstante, a raíz de una denuncia anónima formulada con posterioridad a la adjudicación de la plaza, se advirtió que mantendría vínculo familiar con una persona que actualmente labora en el Ministerio Público Distrito Fiscal de Lambayeque, por lo que la información consignada en dicha declaración jurada no se ajustaría a la verdad, constituyendo una falta grave. Punto 2, el comunicado del Ministerio Público Distrito Fiscal Lambayeque. Punto 2, sobre estos escándalos, señor, estos concursos casi escandalosísimos.
ante estos hechos, dice, la referida trabajadora presentó su renuncia, por lo que actualmente ya no mantiene vínculo laboral con la institución. Sin embargo, perdón, sin perjuicio de ello, el Ministerio Público, a través de la Secretaría Técnica de Procedimientos Administrativos, ha iniciado las acciones correspondientes para investigar y sancionar administrativamente lo ocurrido. Tres, bueno, sigue el comunicado. Asimismo, se ha puesto el caso en conocimiento a gerencia, etcétera. Finalmente, respecto a las versiones difundidas sobre una presunta aplicación de la bonificación, etcétera, etcétera, líneas abajo dice, finaliza el comunicado, el Ministerio Público Distrito Fiscal de Lambayeque reafirma su compromiso con la transparencia, la legalidad y el respeto irrestricto a las normas que rigen la administración pública. O sea, este puntualmente habla por casos que han ocurrido en Lambayeque, en la fiscalía, señor, especializada en delito de corrupción de funcionarios. Ahí han enviado a una ganadora, señor, familiar de alguien que trabaja cerca a las autoridades del Distrito Fiscal de Lambayeque. Ya renunció, pero en el caso de Jaén, sabemos que no. Ya lo vamos a emitir públicamente por nuestra red, porque esto no puede ser posible. Aquí resultó aprobada la cuñada de un trabajador cercano, también que chambea cerca al excelentísimo, entre comillas, presidente de la Junta de Fiscales de Lambayeque, que es fiscal superior de nuestra provincia de Jaén. El hermano en la municipalidad, ahora haciendo estas cosas, qué vergüenza, qué asco. ¿Pero qué le vas a pedir al Ministerio Público? Si basta con mirar quién es su fiscal de la nación, ¿con qué autoridad moral va a corregir a los de abajo? Estamos así, hermano. Estas son las instituciones del Estado peruano. Es impresionante. Vamos ahora sí a la pausa, maestro. Regresamos.

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0: Interactúa en la cuenta del PEI. Raúl La Torraca Ríos dice: si fuera en otra institución ya hubieran pedido detención preliminar por varios delitos, pero como se trata de la fiscalía no pasa nada. Claro, claro, en un funcionario municipal, en un funcionario de otra institución, oiga, la fiscalía de oficio, porque estos son hechos de corrupción grave. Con el hecho de haber renunciado, la trabajadora está reconociendo, señor, este grave hecho, concursos casa en el Ministerio Público Distrito Fiscal de Lambayeque, en medio de hechos irregulares, señor. Y para acá, para Jaén, lo propio ocurre otro caso. Es impresionante. A ver, detención preliminar, la unidad es flagrancia. Ah, no, aunque este hecho ya ha ocurrido hace unos días, porque ya han declarado aprobado el resultado de los concursos CAS. Ya no. Vamos dejándolo tranquilo, flagrancia. Dicho sea de paso, ayer hubo una reunión de los flamantes representantes de aquellas instituciones operadoras de justicia en la provincia de Jaén, sobre todo en la unidad de flagrancia, donde hubo informes y hubo opiniones. Señor, se trata de la reunión mensual de los operadores de justicia. Entre ellos estuvo el jefe de la División Policial de Jaén, una fiscal en representación del Ministerio Público de la Fiscalía de la provincia de Jaén, representante del Poder Judicial, reunión que estuvo liderada por el mismísimo presidente de la Corte Superior de Justicia de Lambayeque, doctor César Bravo, ya que en dicha reunión la representante del Ministerio Público de la Fiscalía de Jaén emitió un breve informe del trabajo en caso de flagrancia. Escúchenlo, su informe de la representante de la Fiscalía de Jaén. Maestrito, por favor. No, ese no. Estamos en el tema de la fiscalía y la reunión que hubo ayer sobre la flagrancia, maestrito. Por favor, no se me distraiga, que ahorita me amargo y me rayo, maestro. Por favor.
2: Se han logrado varios casos emblemáticos en la ciudad de Jaén, por ejemplo, el alias Bambam. También ha sido formalizada la investigación y se ha declarado fundada la prisión preventiva. Mi persona sustentó el requerimiento. Asimismo, se han logrado diversas prisiones preventivas en casos de robo grabado y también de tenencia ilegal de arma de fuego. En estos momentos, también el día de ayer, he sustentado una prisión preventiva que va a ser resuelta el día de hoy en horas de la tarde. Hemos culminado desde las 2:30 p.m. hasta las 8:00 p.m. con el juzgado de investigación preparatoria, y hoy a las 5:30 van a resolver un caso también emblemático.
0: Ahí está, pausa. Por eso aquí. Pausita. El breve informe, oiga, extraordinario el trabajo y la flagrancia por parte del Ministerio Público, los fiscales de Jaén, ¿no? Pero les faltó informar sobre la libertad que dieron al chofer de aquel camión donde, producto de ese accidente, hubo 4 personas muertas. Y muchos otros hechos, ¿no? Donde dan libertad a los delincuentes de la comisaría, nomás autorizan que salgan. Eso también hay que informar. Hay que informar, por ejemplo, este concurso chueco, mafioso, corrupto, este concurso de Plaza Cas. Eso también hay que informarlo, pues. Hay que ser objetivo, no solo hablen lo bonito. Según el doctor César Bravo Yaque, presidente de la Corte Superior de Justicia de Lambayeque, que lideró la reunión el día de ayer, aquí en Jaén, ¿no? Estas reuniones tienen como propósito la de analizar el trabajo de la unidad de flagrancia y de ver cómo va, y según ellos va bien el trabajo de la unidad de flagrancia en Jaén, ¿no? Que están luchando para que sea una unidad modelo, Señor, pese a no tener presupuesto, y ha solicitado que cualquier acto de corrupción se tiene que denunciar. A ver, vamos a escucharlo al presidente de la Corte Superior de Justicia, Lambayeque.
3: Ese tipo de reuniones es para primero reconfortarnos nosotros mismos, para analizar el trabajo y ver que va bien. Estamos luchando porque esto sea una unidad modelo. No hay presupuesto, pero estamos luchando. Eso sí, señores, cualquier acto de corrupción inmediatamente lo denunciamos, por favor, porque nos daña todo el trabajo, todo el trabajo. La población debe seguir confiando y cada vez más en nosotros, porque afuera sabe quiénes somos. Creo que acá están los señores periodistas, ellos saben quiénes junto y reciben de las opiniones de la gente, saben quiénes somos, saben qué personaje de la administración de justicia se nos respeta y jamás se va a proponer alguna cosa indebida. Por eso hay que denunciar, por favor, para que no se dañen.
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0: Y me dicen, señor, un momentito, esa trabajadora que ha renunciado seguramente de vergüenza porque lo descubrieron que es familiar de quien trabaja al lado de las altas autoridades del Distrito Fiscal de Lambayeque, es familiar también del mismo chofer del caso que usted está hablando en Jaén. O sea, la de allá familiar y la de acá familiar del chofer, del presidente de la Junta de Fiscales. Papá mío, aclare usted eso, que no solo es familiar de la de acá, sino del caso de ya que ha renunciado, también familiar del chofer, o sea, del que maneja la camioneta, al presidente de la Junta de Fiscales. ¡Qué vergüenza!

0: Señor, le escribimos de la fiscalía, espero que usted reserve mi número, con mucho gusto. Líneas abajo, dice. Es cierto, señor. El caso de Alía es sobrina del chofer. Y el caso de acá es cuñada del chofer. Se da cuenta, impresionante. O sea, el órgano de control del Ministerio Público no debe permitir ni un segundo más a los encargados de estos exámenes, que entre ellos entiendo que es un gerente del Ministerio Público el que tiene a cargo estos exámenes o estos concursos, y entiendo que debe ser también pues el presidente de la Junta de Fiscales, ¿no? O sea, ni un minuto más. Fiscalía Anticorrupción, flagrancia. Tiene chamba, señor. Es impresionante. Impresionante. ¿Y quién cree que va a publicar esto? Este humilde espacio. No lo vas a escuchar en otro lado. No lo vas a escuchar en otro lado. Maestrito, ¿tenemos más información? Por favor, no se me duerma. Lo veo medio con sueño. ¿Qué le pasa a usted, maestro? 1:48. Las autoridades vecinales reaccionaron. Inmediatamente se enteraron o vieron que se realizaba trabajos, al parecer, de minería ilegal a orillas de su río Chamaya. Chamaya, centro poblado que pertenece al distrito y provincia de Jaén, Cajamarca, se estaría, señor, iniciando trabajos de minería ilegal a orillas de este río Chamaya, por lo que intervinieron inmediatamente, compadre, recurrieron al lugar. Y a quien encontraron ahí realizando trabajos, al parecer, de minería ilegal, con equipo, logística, etcétera, etcétera, le solicitaron que se retire voluntariamente antes que el pueblo organizado se levante. Ellos han señalado que seguirán con su lucha, señor, y sobre todo denunciando a las autoridades competentes a fin de que se tome acción de acuerdo a las normas y a la ley, ya que encontraron en el lugar equipos, material que se utiliza, señor, normalmente en actividades de minería ilegal. Vamos a escucharlo, maestro.
1: Bueno, estamos acá constatando, di, con las autoridades, el tema de la explotación acá metálica. Es prácticamente esa explotación, ¿no? Tenemos una zaranda, tenemos motores y tenemos la maquinaria que hace el movimiento de hacia la zaranda, la tierra, ¿no? Entonces prácticamente acá se está lavando el oro, ¿no? Entonces, por eso nosotros hemos venido acá, para poder constatar y que no siga la explotación, porque hay que prevenir, ¿no? Si es que nosotros se sigue explotando, ¿cuántas empresas van a venir acá y se van a instalar en esta cuenca del Chamaya, ¿no?
2: Tenemos que prevenir estos problemas. Ya vimos el ejemplo de San Ignacio, que fue difícil controlarlo. Y nosotros estamos aquí porque queremos prevenir. No queremos que prolifere la minería ilegal, porque sabemos lo que trae: contaminación y también delincuencia organizada. Y nosotros estamos aquí decididos, yo como presidente comunal también estoy aquí, y queremos que esto pues no se prolifere, porque va a tener consecuencias graves. Se ha encontrado evidencia de que esto es minería ilegal: maquinaria, excavadoras, motores, combustible. Tenemos este tipo de seta que es para el material, ¿no? Y esto es un indicio y una prueba suficiente para que las autoridades también tomen cartas en el asunto, porque esto no se puede dejar pasar, porque si esto sigue creciendo va a ser responsabilidad de los que están, de los que fiscalizan y de las autoridades pertinentes en este momento. Estamos exigiendo que se retire de buena manera, porque los pueblos se están organizando. Chamaya, tengo entendido aquí con los compañeros, con el señor alcalde, se está organizando para que este mal no continúe. Y nosotros, personalmente, somos defensores del medio ambiente y de la ecología y del buen vivir de los pueblos de manera correcta. Y por eso estamos aquí. Y queremos que esto cambie, que se retiren de aquí.
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0: Trae destrucción, contaminación y cuanto problema la minería ilegal, pero tenías que preguntarle también a ese amigo de qué vive. Tienes que preguntarte cuál es la actividad económica de Chamaya, por ejemplo. ¿Cuál es la actividad económica de Chamaya? Que alguien me timbre al teléfono y por favor me explique cuál es la actividad económica de Chamaya. No hay, pues, señor, una actividad económica que digamos, bueno, el arroz en pequeña cantidad, crianza de animalitos, ¿Cuál es la actividad de Chamaya? O sea, eso también hay que preguntarse, compadre. Disculpen ustedes, con esto no quiero decir que estoy a favor de la minería ilegal. Siempre lucharemos en contra de eso, porque contaminación es destrucción. Pero también pregúntale, hermano, ¿por qué estás aquí? Y él te va a decir la verdad. Oye, no me queda otra, no tengo cómo llevar el pan a mis hijos. Y estoy tratando, intentando de lavar orito, encuentre de repente alguna milésima de gramo, algún gramo. O sea, la situación hay que agarrarlo, tocarlo de manera integral. No solo desde un lado de manera represiva. Que es muy diferente, pues, ya la gran minería ilegal, ¿no? Que utiliza grandes maquinarias y etcétera, etcétera. Así es que, muchachos, todos vivimos en este planeta, todos somos arrieros, todos somos hijos de Dios, de un solo Dios, del Todopoderoso. Y así es que, bueno, mejor ahí me quedo. Muy bien. Atención. Espacio contratado, maestrito. Se comunica a la persona de Alexa Rubí Estela Rodrigo, o a quien ayude con dar con su paradero, a fin de que se ponga derecho a las autoridades policiales debido a que a su nombre registra una transferencia económica del BBVA por 17.500 soles tras el robo del celular de la agraviada. Según Picha Renier, Alexa Rubí Estela Rodrigo tiene como dirección sector Flor de Samanga, Centro Poblado Los Cedros, Distrito de Colasay. Quien lo conozca, ayúdanos con su ubicación. Habrá buena gratificación a quien ayude a dar con su paradero. Atentamente, la agraviada. Mayor información a las personas que nos brinden información al celular WhatsApp 949-443-143. Habrá buena gratificación, repito. Información a quien dé, nos ayuda a dar con el paradero de Alexa Rubí Estela Rodrigo al celular información 949-443-143. Se pasó contratado, compadre. Unas 54 minutos, sí, señor, ¿cómo vamos? Nosotros aquí preocupados por quién vamos a votar. Hay quienes están promoviendo el voto nulo, dice, el voto en blanco. Bueno, no, ya estamos, aquí estamos fregados. Por angas y mangas, decía mi padre, que en paz descanse. Fregados por angas y mangas, maestro, ¿qué puedo decir yo? Unas 55 minutos y nos pasamos a las consultorías de la EPS Marañón, que estarían saliendo como señor calientitas, recién salidas del horno. Área usuaria, Oficina de Ingeniería, Proyectos y Obras de la EPS Marañón. La consultoría número CM-2420-26, servicio de consultoría para la Oficina de Ingeniería de Proyectos y Obras de la EPS Marañón. Consultoría CM-304-2026 para la elaboración y evaluación de expediente técnico en el marco del cumplimiento de las metas de inversiones establecidos en el PMO 2023-2028 de la EPS Marañón. Consultoría para elaboración y evaluación de expediente técnico. ¿Expediente técnico? La EPS Marañón, si no me equivoco, me llaman y me corrigen. Ah, contrata o paga a 5 ingenieros civiles o 4 ingenieros civiles. La plata de los usuarios del agua, entre otras cosas, con esto se paga a 4 o 5 ingenieros civiles de la EPS Marañón. Y la EPS Marañón, contratando consultorías, es decir, trabajos externos para evaluación o elaboración de expedientes técnicos. Señor, mire usted la institución del Estado. ¿Usted encuentra lógica? En todo caso, sigue pagando consultorías, ya no contrates ingenieros, pues, compadre. Ya no pague sueldos mensuales a ingenieros, beneficios a ingenieros.
4: ¿Qué está pasando aquí? O los ingenieros que ustedes han contratado, han pagado, no valen para nada, o simple y llanamente lo están dejando de lado y están yendo por la corrupción, la ladronería. Porque estas consultorías en muchas instituciones del Estado significa corrupción, significa diezmo. O sea, así es que, señor gerente del EPS Marañón, con todo el respeto, salga usted a hablar cuál es la verdad. O no sirven para nada los ingenieros civiles que el EPS Marañón paga ahí. ¿O qué cosa está ocurriendo, señor? ¿Por qué consultorías internas si tienen profesionales? Es más, aquí mismo lo dice. Evaluación, elaboración, expediente técnico en el marco del cumplimiento de las metas de inversión. La primera. Consultoría para la Oficina de Ingeniería, Proyectos, Obras de la EPS Marañón. O sea, tiene su oficina técnica. ¿Qué hace pagando consultorías externas? ¿Te sobra la plata? ¿O quieres asegurar diezmo? ¿O no valen para nada tus ingenieros? Así de simple. O sea, una de estas debe ser la respuesta. Y exigimos al gerente del EPC Marañón que salga a darnos la respuesta. Esto no puede ser. ¿Y a quién se aplica esto? ¿Al pobre usuario? Yo no sé si han solucionado el problema del usuario de Linderos Altos. 163 soles la última facturación, señor, sin tener una gota de agua. Yo no sé si ya no tienen problemas de conexiones clandestinas, señor, promovidas por los mismos trabajadores. O algunos, no todos. Al que le cae el guante que se lo enchante. Sin embargo, de esto hay un silencio absoluto. No hay sindicato ahorita de trabajadores del EPS Marañón. Pero tócale un poquito su derecho para que veas cómo ¡blum! El sindicato de trabajadores. Y cuando se trata de defender los intereses de la institución, nadie dice nada. Ciegos, sordos y mudos. El único idiota hablando, Walter Altamirano. Como si yo ganara sueldo de integrante o del directorio del EPS Marañón. O si yo fuera el área de imagen institucional, o como si yo fuera el área jurídica, que estoy saliendo en defensa de los intereses de las instituciones. O sea, quienes se ganan el sueldo para defender los intereses de la institución no dicen nada. El único idiota es este pecho. Y por eso me ven mal. Hablan mal de mí, por allá y por acá. Claro que son cosas que me tienen sin cuidado, porque yo sé a dónde apunto, sé de dónde vengo, dónde estoy y a dónde voy, compadre. Con la bendición del Todopoderoso, 1:59, permítame, hay otro mensajito por acá. Señor, bueno, no hay prueba que se sustente con este mensaje. Gracias, en todo caso, agradecemos infinitamente este dato. Señor, en los colegios hay otros hechos graves que también ocurren. Está circulando en redes el video donde el profesor Rebaza participa de una pelea amical, aparentemente, de boxeo con guantes dentro del colegio Jaén de Bracamoros. Lo hemos visto ese video, estamos analizando y vamos a pedirle una explicación al profesor Efren Rebaza. ¿O es realmente que ocurrió esto o qué está pasando? Es increíble, esto no puede ser. Esto no puede ser. Gracias por esta información. Nosotros cumplimos con dar lectura. Recuerden que aquí somos objetivos. Y cumplimos con, por supuesto, dar lectura a los mensajes que ustedes nos están enviando. Muchísimas gracias. Gracias por interactuar en nuestra cuenta del Face Altamira Noticias Jaén. Pero ahí está nuestro número de yape para que usted nos ayude, nos apoye. Nosotros no somos medios solventados por el Estado, por alguna institución del Estado. No nos ven a nosotros limpiando los zapatos, planchando la ropa del alcalde, el funcionario, de tal o de la, o cesteando por ahí al funcionario. Para, no. Somos un medio que nos dedicamos a buscar, a indagar la información de manera objetiva. Y solo pedimos el apoyo de ustedes, con el que contamos siempre, el respaldo de ustedes. Y muchas gracias a las personas que nos yapean, nos envían su apoyo a través de yapecitos. Muchas gracias a nuestros dos auspiciadores también, señor. Y con eso seguimos caminando. Y con la voluntad del Todopoderoso, sobre todo, que nos ilumina, señor. Gracias por todo. Vamos a la pausa. Regresamos.

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0: Bueno, estamos revisando aquí, nos ha llegado unos documentos, archivos. La vamos a leer, a analizar. Señor, estamos, a ver, otro mensaje, ya. Estamos enviando la documentación sobre el casito de nuestro alcalde del centro poblado de Puentecillos. Con mucho gusto, aún todavía no llega esa documentación. Vamos a ver. No nos llega esa documentación. Permítame, ayúdeme un ratito, por favor. Noticia que nos acaba de llegar, dice que el cuerpo médico del Hospital Regional Virgen de Fátima de Chachapoyas ha iniciado una huelga indefinida. Ahí está en la dirección la que fuera directora del Hospital General de Jaén, la señora Bolívar Jo. Allá está. Ahora jefa, directora del Hospital Regional de Amazonas, de Chachapoyas. El Hospital Regional Virgen de Fátima. ¿No? Han anunciado los médicos jornadas laborales extenuantes y sueldos insuficientes, pero el detonante principal sería el rechazo a la directora. Los manifestantes recuerdan como alarma el antecedente de la funcionaria de servir, quien dirigió una nefasta y muy cuestionada gestión en el hospital de Jaén, entre otras cosas, pero los médicos que pertenecen al llamado cuerpo médico del Hospital Regional Virgen de Fátima de Chachapoyas, han iniciado una huelga indefinida. La cosa parece que recién está comenzando. Muchas gracias. No sé si permiten que dé lectura a las personas que nos están apoyando con su yape. Cuando quieran ustedes que su nombre sea agradecido públicamente por el yape que nos respaldan, avísenos en un mensajito. Y el que no, el que quiera en discreción, con mucho gusto. Pero les pedimos, señor, les agradecemos infinitamente por este respaldo, que es la forma que nos da fuerza, porque de esa manera seguimos adelante nuestro trabajo. Muchas gracias. ¿Es al aire? No, allá. Muchas gracias. Me despido, como siempre, Walter Altamirano, en la conducción dirección de este programa que sale, que se emite todos los días de lunes a viernes a golpe de la 1:00 p.m. a través de Radio La Chaverísima, a través de las tres frecuencias, Jaén, San Ignacio y todos los distritos, señor del nororiente peruano, a través de su página web, a través de la página en el Face de Radio La Chaverísima y nuestra página en el Face Altamira Noticias Jaén. Muchísimas gracias por todo eso. Dios mediante, mañana 1:00 p.m, si Dios así lo permite, oren por mí, oren por nuestro trabajo. Mucha gente que es cristiana, que cree en Todopoderoso y que se levanta por las mañanas a orar, ore por nosotros y nosotros seguiremos adelante, fieles a la información objetiva, fieles a defender la verdad, fieles a defender la objetividad y fieles a defender los intereses de este pueblo que se llama Jaén. Gracias. Se quedan con Wilson Badeolí. Buen provecho, permiso.
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0: y 31. 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

quemas, Jaén. ¿Qué será de la vida de mi amigo Mañuco? Mañuco Azabache.

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0: 28.
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0: Jóvenes en Sudamérica, Mark Anthony. Sobre todo la India fue la que apareció ahí con él. De Mark Anthony ya se sabía algo, pero la India recién. Tremendo dúo, tremenda salsa, vivir lo nuestro.
1: Agua Marina.
0: Una señora salsa. Suena la campana, parece que vuelve Agua Marina a los escenarios. Empezaron los ensayos en Sechura.

0: que pasan a la segunda vuelta Keiko Fujimori y Roberto Sánchez. No sé quiénes votaron por él, pero nos han traído hasta aquí. Ahora se vienen los debates, se viene la segunda vuelta. Uno de los dos va a ser presidente del Perú. Mientras uno se jala a Hernando Ceballos, gran médico, fue ministro piurano él. Este gran economista también. Se jala al otro que ha sido, quiere cambiar.
1: Vamos a pedirle que cante con nosotros.
0: El poder. Todo lo que es justicia. O sea, armando equipos de profesionales, muy de gran renombre. Y no entiendo, Keiko se jalaba aquí. A Melcochita y al Cuto Guadalupe. ¿Para qué?

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0: 29. 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

0: 25 y 29. 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